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11: Son las 2:33 minutos.
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2: Las 5 de la mañana, 34 minutos. 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
5: Las 6 horas, 3 minutos.
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6: Las 16 horas, 2 minutos. 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
2: Las 16 horas, 32 minutos.
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5: Las 17 horas, 2 minutos.
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11: Las 17 horas, 35 minutos.
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6: Las 18 horas, 4 minutos.
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2: Las 18 horas, 34 minutos. 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
1: Benito, hijo de Benito, le decían Tito, el mayor de seis trabajando desde chamaquito, guiando camiones como el pai y el abuelo. Aunque su sueño siempre fue ser ingeniero, un día Tonito lo invitó para hacer una mudanza, para buscarse alguito, par de pesos, para algo alcanza. Gracias a Dios que ese día no estaba bici, porque en la mudanza fue donde conoció a Lizy, la menor de tres que se criaron con doña Juanita, porque su papá y mamá partieron estando chiquita. Prometió graduarse antes de casarse y lo cumplió diciembre del 9-2. Con Tito se casó antes de irse para Almirante, donde se conocieron, vivieron en Morovis, en donde hicieron al nene, que en Bayamón por primera vez vieron. Un aplauso para mami y papi.

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6: Las 19 horas, un minuto.
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2: Las 19 horas, 32 minutos.

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6: Las 20 horas, 3 minutos. 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
2: Las 20 horas, 32 minutos.
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5: Las 21 horas, 2 minutos. 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
1: Las 21 horas, 32 minutos.

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1: Quiero contarle, mi hermano, un pedacito de la historia negra, de la historia nuestra, caballero, y dice así.

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